0: Joda, todo bien, estás aprendiendo.
1: Claro, gracias, Dios.
0: Da este man, ¿qué vale? Come jabón.
2: Este es listo.

Edda, compa, usted viene cansado porque quiere, vea. Póngase saco ahí en la carreta y la carga, así de facilito. Así.